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En Estudio 5, 7 y 3 minutos. 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
1: En Estudio 5, 7 y 16 minutos. 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
3: En Estudio 5, 7 y 35 minutos. 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

En Estudio 5, 7 y 46 minutos. 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
1: En Estudio 5, 7 y 55 minutos. 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

en Estudio 5, las 8 y 9 minutos. 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

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En Estudio 5, las 8 y 32 minutos. 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

en Estudio 5, las 8 y 36 minutos. 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

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En Estudio 5, 9 y 2 minutos. 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

Estudio 5. 9:05. 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

Estudio 5, 9 y 26 minutos. 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
0: 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En Estudio 5, 9 y 35 minutos. 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

en Estudio 5, 9 y 56 minutos. 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
0: 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En Estudio 5, 10 y 2 minutos. 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

en Estudio 5, 10 y 24 minutos. 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

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En Estudio 5, 10 y 30 minutos. 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

en Estudio 5. 10:53. 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

en Estudio 5. 10:56. 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

Estudio 5, las 11 y 18 minutos. 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

en Estudio 5, las 11 y 22 minutos. 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

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En Estudio 5, las 11:36.

Estudio 5, las 11 y 49 minutos. 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

0: Muchas gracias.
1: En Estudio 5, las 11:53. 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

0: muchísimo auditorio. Han de saber, de verdad, la importancia que ha tenido este grupo en la carrera de Pandora. Gracias, de verdad, por habernos
1: Muchas
0: invitado.
1: Gracias.
2: Gracias. Gracias, buenas noches.
3: Buenas noches, Auditorio Nacional. ¡Que viva España! ¡Y que viva México!
2: ¡Sí, señor!
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en Estudio 5. La 1:16. 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

en Estudio 5. La 1:20. 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
1: La 1:35.
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en Estudio 5. La 1:59. 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

en Estudio 5. 2:04. 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

en Estudio 5, 2 y 21 minutos. 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

en Estudio 5. 2:49. 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

Estudio 5:53. 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

en Estudio 5. 3 y 11 minutos. 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

en Estudio 5. 3:34. 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
1: 3:38. 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
1: 3:53.
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Estudio 5, las 4 y 17 minutos. 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

Estudio 5, las 4 y 21 minutos. 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
1: Las 4 y 40 minutos.
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1: 5 y 3 minutos. 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

en Estudio 5. 5 y 7 minutos. 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
1: 5:23.
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Estudio 5:48 minutos. 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

en Estudio 5. 5 y 59 minutos. 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
1: 6 y 4 minutos.
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Estudio 5, 6 y 24 minutos. 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
18: En Estudio 5, 6:33.
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1: 6:49.
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0: 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En Estudio 5, 7 y 3 minutos. 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

en Estudio 5, 7 y 6 minutos. 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

0: Hola, ¿qué tal? Muy buenos días, bienvenidos. Es Prisma en este fin de semana. Edición de hoy sábado 23 de mayo de 2026. A cada uno de ustedes nuestra más cordial bienvenida. Nuestra línea telefónica siempre ponemos a disposición de nuestros oyentes el 964-019-521. Estudio 5 y Prisma en este fin de semana. Hoy también toda la información deportiva aquí en Estudio 5 y Prisma con Alcides Mesías. Y por supuesto los temas en vivo y en directo como corresponde, como lo hacemos cada mañana. Y hoy también por supuesto en Prisma, nuestra revista semanal. Bienvenidos.
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0: Prisma, y el agua recién se empieza a restablecer. Todavía no con la presión como corresponde después de haber sufrido la escasez del agua durante varios días, ¿no? Ese es un tema que ya hemos venido tratando. Aquí hay un problema de fondo, más allá de cuál es la situación de Seda Huancuay.

0: pozos tubulares para garantizar el servicio de agua potable cuando hay una serie de ocurrencias por el tema de las lluvias, entre otros. Y por supuesto, está el otro tema pendiente, la renovación de la tubería matriz. Es una tubería antigua, de asbesto, el asbesto genera cáncer. Y en general, el cambio de tuberías en Huánuco y, por supuesto, la construcción de la planta de tratamiento de residuos sólidos y de las aguas residuales. Son temas pendientes. Pero fundamentalmente, ¿a quiénes corresponde? Obviamente a SEDA Huánuco primero, porque tiene que asumir el liderazgo de proponer estos temas. Es cierto, hay proyectos en camino, pero que no avanzan. Y el otro tema es que el Ministerio de Vivienda tiene que asumir su responsabilidad frente a la situación de Huánuco, conjuntamente con el municipio, con el gobierno regional. El gobierno regional tiene los recursos necesarios para financiar muchos de estos proyectos, en vez de estar perdiendo tiempo y dinero en proyectos que no son urgentes, como la remodelación, reiteramos, de la laguna Viña del Río, como también de la Alameda de la República. No hay la necesidad por ahora, por lo menos, pero hay otras prioridades, como es este tema del agua. O también abrir nuevas vías para descongestionar el caos vehicular en Huánuco. Y no al revés, hacer proyectos que van a generar mayor caos en la ciudad de Huánuco, como eliminar dos carriles de la Alameda de la República solo para cumplir con el capricho del gobernador y de algunas personas que tienen interés en este tema, pero no les interesa el bienestar de Huánuco, ¿no? Esta es la realidad, hay que reiterarlo. Y esperemos que la sociedad también pueda exigir las organizaciones, porque Huánuco no puede estar en esta condición, porque en cualquier momento vamos a tener otro problema y podrían ser problemas mayores. 7:12 a.m. y fíjense lo que dice Vladimir Santiago, el gerente de la Cámara de Comercio, sobre el impacto que tiene cuando hay estos problemas de la suspensión del servicio de agua potable.
1: Cerca del 70% de familias de la provincia, ¿no? La verdad que es una preocupación porque estas se han hecho frecuentes desde el siniestro con la cisterna el año 2020, a inicio del año 2020, antes de pandemia, por cierto. Pero de ahí para adelante, o a causas naturales, o porque alguien ha vulnerado el canal, etcétera. O sea, son mil razones que están apareciendo. Entonces, nos causa preocupación como representante de gremio, porque en todo este periodo, estamos hablando de 5 a 6 años, no estamos viendo un plan de contingencia, o por lo menos un proyecto que ya haya iniciado y evite superar este tipo de problemas que está habiendo en la conducción del agua hasta las plantas, ¿no?
2: ¿La Cámara de Comercio interviene en estos casos?
1: Mira, informalmente te menciono, la Defensoría del Pueblo y algunos representantes de la sociedad civil han extendido la invitación al presidente para que participe de una reunión el día de ayer. Sin embargo, no nos han dejado entrar, la empresa no ha dejado entrar a la...
2: ¿Empresa de OTAS o la empresa de
1: SEDA Huánuco? No, nos han invitado a SEDA Huánuco, pero como te digo, probablemente sea porque no hayamos estado invitados formalmente, ¿no? Pero no nos han dejado entrar.
3: ¿3 de la tarde?
2: ¿Esto afecta grandemente a los negocios también?
1: Va a afectar, si esto perdura, si esto es permanente, seguramente, ¿cómo se va a traducir? Más de 3.000 a 4.000 restaurantes que hay en toda la ciudad van a empezar a cerrar por horas, van a reducir sus horas de atención, van a tener que invertir en este elemento a través de compras a privados, etcétera. Es decir, sus costos se van a elevar. O sea, si es que no hay un plan de contingencia, probablemente llegue a suceder eso.
4: Ahora, no va a haber un perjuicio económico, pero sí está habiendo un perjuicio social.
1: No, por supuesto, el tema económico, en la medida que esto permanezca, sea permanente, probablemente se va a ver y todos van a poder visualizar a nivel de los negocios que están cerrando o están comprando, ¿no?
4: La Cámara de Comercio, de repente, entre sus atribuciones, se va a pronunciar al respecto de este tema.
1: Bueno, como gerente estoy informando al directorio, ¿verdad? El directorio va, seguramente hará lo propio, ¿no?
2: ¿La Cámara de Comercio tiene autorización para hacer una invitación o realizar una reunión de ambas partes y no ser excluido, como usted menciona?
1: Bueno, deberíamos haber sido invitados, ¿no? Formalmente por las partes involucradas.
2: Pero es iniciativa, ¿no?, de reunión para que los

0: no sean afectados.
1: Está en agenda, está en agenda. Nosotros estamos teniendo un contratiempo, no un contratiempo, sino estamos acompañando a uno de nuestros directivos que está, no está pasando un buen momento, y ya el lunes se restablece nuevamente la agenda, ¿no?
0: ¿Qué dicen los comerciantes cuando hay estos tipos de casos de suspensión del agua?
1: Tenemos un comité gremial de restaurantes y ellos expresan su preocupación constantemente, ¿no? Como una constante que está sucediendo los últimos 4 o 5 años.
2: ¿Cuánto es así en líneas generales de repente puede haber pérdidas económicas?
1: Mira, si es que esto se prolonga, pues las pérdidas pueden ser importantes. Si podríamos cuantificar, por ejemplo, de una inversión de entre 50 a 100 soles por cada restaurante para abastecerse de este líquido elemento multiplicado por la cantidad que hay,
2: ¿Puede haber incremento de precios por esta situación del agua?
1: Si es que se prolonga esto, probablemente, si es que se prolonga, como te menciono. Ahora hay más un problema de naturaleza social, está afectando de manera directa a las familias, y esperemos pues que esto no sea prolongado, ¿no?
3: A falta de plan de contingencia, tal vez debe volver a la administración, a las municipalidades, ¿no? ¿Qué te parece?
1: Qué complejo, ¿no? Pero es de un complejo porque la situación también era similar cuando estaba en esa administración.
2: Ahora, la solución es algunos dicen privatizarlo.
1: En algún momento, como fue Electrocentro, aunque también tiene sus problemitas, ¿no? Pero o sea, una empresa estatal tiene estas limitaciones, ¿no?
3: ¿Qué sugerir a la empresa Ciudad
1: Guadalajara? No, darle un enfoque mucho más privado en su gestión, fuera del régimen en el que se encuentre, darle un enfoque más privado, ¿no?
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5: Prisma aquí en Estudio 5. La verdad que sí, genera un impacto económico. Cualquier corte de servicio, sea de luz o de agua, ¿no? Pero un corte de servicio de agua durante 3, 4, 5 días, por supuesto, tiene un impacto negativo en muchas empresas, en los restaurantes. Hay sobrecostos porque tienen que comprar el agua a un costo mayor. En algunos casos tienen que cerrar los restaurantes, como ha sucedido en algunos puntos de la ciudad. Claro. Aquí no se perjudican pues las grandes empresas porque tienen reservorios, tienen planes de contingencia, pero las pequeñas y medianas empresas sí tienen problemas. Si ellos pagan por decirles 40, 50, 80 soles al mes, en 3, 4 días posiblemente hayan gastado más de 100 o 200 soles comprando agua para atender a su público, ¿no? Este es un tema que se tiene que trabajar corporativamente, institucionalmente. Y hacemos un llamado al gobernador a darle mayor impulso a este tema. Claro, el gobernador está en otro mundo, viajó en viajes innecesarios que no le sirven para nada a Huánuco, pero tampoco no es de su preocupación esos temas, no les interesa. En otros términos, al gobernador, al alcalde, no le interesa a Huánuco, ¿no? Porque de lo contrario, en todos estos días debiesen haberse sentado con los funcionarios de la OTAS cuando llegaron. No se hicieron presente, ni siquiera el defensor del pueblo que habla, se preocupa, al momento de plantear las cosas tal como son, no están, ¿no? Y hoy pues no podemos cruzarnos de brazo y esperar a que haya un nuevo problema para discutir lo mismo, porque en este problema la verdad estamos hace muchos años. Y los candidatos, igual ninguno tiene una preocupación real sobre este tema, solo les interesa el poder. Ese es el tema y el drama de Huánuco, pero no podemos resignarnos. Felizmente, las organizaciones de la sociedad civil, como el Frente de Defensa, que se ha formado hace poco, un nuevo Frente de Defensa, el Frente Patriótico, y el Comité Central de las Juntas Vecinales, están trabajando. Hay una mayor preocupación por parte de ellos. 7:20 PM, Prisma, en este fin de semana.
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5: Estamos con Prisma en este fin de semana. Sergio Fernández Briceño, director ejecutivo de la Red de Salud de Huánuco, dio cuenta sobre los casos de anemia, sobre todo en las zonas rurales, que sigue siendo una preocupación.
6: Aquí a nivel de lo que es la provincia de Huánuco, como director ejecutivo, para participar de las actividades que conmemoran la semana de la promoción de la maternidad saludable. Cada tercera semana de mayo, ¿no?, a nivel nacional se promueve lo que es las actividades de una maternidad saludable.
0: ¿Qué actividades se desarrollan aparte de esta calificación por los alimentos?
6: Básicamente recalcar actividades nutricionales, actividades físicas, actividades de salud mental, todo lo que concierne a atenciones para durante los 9 meses de gestación garantizar un periodo gestacional saludable que termine pues en un parto institucional con un alumbramiento y una llegada de la nueva vida sin ningún problema, ¿no?
2: ¿Cuál es la importancia de esta semana y por qué el sector salud enfatiza a la salud materna?
6: Claro, conocedores todos de que un indicador negativo que tiene el sector salud es la mortalidad materna. Queremos erradicar este problema, ¿no?, garantizando una maternidad saludable, como lo dice el nombre de la semana que conmemoramos, buscando pues las atenciones oportunas, la captación oportuna de las gestantes, el acceso a los servicios de control prenatal, el inculcar en nuestras gestantes los estilos de vida saludable, como son la alimentación correcta en cada trimestre, garantizar que no haya ningún riesgo o minimizar, ¿no?, los riesgos posibles para una complicación durante el parto y se pueda terminar este periodo gestacional con el parto, ¿no?, con la atención del parto y el alumbramiento que se debe brindar en una institución de salud.
2: ¿Desde cuándo la futura mamá, se puede decir, ya tiene que tener ya sus primeros chequeos para que ella pueda tener un proceso de gestación saludable y, por supuesto, el nacimiento del nuevo ser?
6: Muy buena su pregunta, excelente, porque me permite manifestarles que el tema de la gestación debe venir acompañado de una preparación previa. Nosotros como seres humanos debemos de gozar de toda una salud íntegra y más las damas a la hora de iniciar este proceso de gestación. No debe existir los cuadros de anemia, los cuadros de desnutrición, ¿no?, porque eso ya iniciaría un proceso gestacional en riesgo. Igual también la gestación en adolescentes, que es una condición no favorable por lo que el organismo aún no está completamente desarrollado, genera un riesgo, ¿no? Entonces, todas estas situaciones deben incluso planificarse previo a la gestación.
0: ¿Cuál es el índice que se tiene hasta la fecha de las madres que han sufrido anemia?
6: En el índice de las madres que han sufrido anemia, prácticamente durante los primeros trimestres llega a un promedio de un 12%, 12-14%. Se trabaja, ¿no?, el sector salud trabaja a la hora de los controles prenatales para poder brindar y recuperar estas condiciones de anemia, ¿no?, para poder que el resto del periodo gestacional se garantice en las mejores condiciones.
2: Ahora, director, justamente vamos... ¿Hay diferencia entre el proceso de gestación de una madre que está en una zona rural o de la madre que está en una zona urbana? ¿Hay una gran diferencia?
6: Por supuesto que sí. El acceso a los alimentos, al tipo de alimentación, las costumbres, definitivamente la realidad es diferente, ¿no? Sin embargo, la oferta en salud se brinda de la misma manera en ambos sectores. Pero ¿qué pasa? Todavía tenemos el tema de algunas costumbres de nuestras madres gestantes de la zona periférica, en cuanto a su alimentación, qué es lo que ellos sugieren que deben alimentarse, qué prácticas deben realizar, cosas que muchas veces lo alejan un poco del establecimiento de salud. Actividades como esta promueve para todas nuestras gestantes artículos alimenticios de prácticamente de alcance en todo lo que es la provincia de Huánuco.
0: Estamos viendo... ¿Dónde se ha presentado más? ¿En la zona rural o en Huánuco?
6: No, en la zona urbana. En la zona rural, disculpen, en la zona rural, ¿no? Es un lugar por donde, por ejemplo, la misma población gestante no acude con facilidad a los establecimientos, no recibe este tipo de información. Ahorita tenemos a la mano una feria de alimentos gastronómicos como el cusuro, beterragas, alimentos que podemos encontrar en la zona periférica, pero que aún las nuestras madres gestantes todavía no saben cómo articular esas fórmulas nutricionales. Eso es lo que queremos hacer con este tipo de actividades, brindar esa información, difundir esa información para que a un menor costo puedan acceder a una buena nutrición.
2: Justamente, ¿las muertes maternas se han dado en madres de la zona urbana o en madres de la zona?

0: Bueno, el índice nos indica que principalmente es de la zona periférica, de las zonas alejadas, ¿no? Por un tema, como le vuelvo a repetir, a veces son multifactoriales el tema de una muerte materna, por eso se tiene que analizar desde el momento de la gestación, la edad de la gestación, en qué momento es captada para la atención en salud. A veces hay mamitas que pasan 3 meses, 4 meses y aún no saben que están embarazadas. Entonces, mucho menos acuden a un servicio de salud. Son múltiples factores los que puedan llevar a un indicador negativo como es la mortalidad materna.
1: ¿Qué decir de la población gestante, ¿no?
0: Pedirle a la población gestante que participe de estas actividades, que reciba las orientaciones del personal de salud. Debemos de sacar la idea de que un personal de salud solo atiende cuando hay problema. Hoy en día la atención es para orientar, para transmitir estilos de vida saludables, para darle a conocer.
1: Celebrando, digamos, la Semana de la Materna Saludable.
0: ¿Cuántos años celebrando? Tenemos más de 20 años celebrando esta o haciendo este tipo de actividades, que no debería ser solamente una semana, ¿no? Sino que creo que debería quedar ya en la retina, en la mente de toda nuestra población, este tipo de actividad.
1: ¿A comparación de otros
0: años
1: hay mejora?
0: Por supuesto, por supuesto que sí, va en aumento esta adherencia que tenemos de la población, es porque el personal también está sensibilizando un poco a la población.
2: Usted menciona que en la zona rural hay mayor dependencia o hay mayor índice de la anemia. El centro de salud, ¿hay campañas que realizan en estas zonas urbanas? ¿Y cada cuánto tiempo?
0: Justamente en esta semana, no solo en esta semana, bueno, pero en esta semana se está desarrollando el Prevenir es Vivir. Es una jornada nacional de actividades que no solo a las gestantes, sino a todos los grupos de edades transmiten lo que es atenciones preventivas, promocionales, que es en las cuales se transmiten lo que es estilos de vida saludable, actividad física, lavado de manos, tamizajes de diabetes. Se brinda una serie de atenciones que van más en el sentido preventivo promocional.
2: ¿Pero qué qué se está haciendo en las zonas rurales para reducir?
0: Este tipo de actividades, campaña. El establecimiento está aperturado para la atención recuperativa. El detalle es que debemos de buscar también ese cambio en nuestra población que aprenda a atenderse o a recibir los tamizajes para evitar que se enferme. Ese es el mensaje ahora, ¿no? Se brindan más atenciones preventivas promocionales para evitar que la población se enferme.
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4: Prisma en Estudio 5, 7 de la mañana con 28 minutos, 7 con 28 minutos. En unos minutos se inicia la gran final entre el peruano Ignacio Buse, Nacho Buse, ¿no? Que hoy juega la final de el Open en Holanda. Ayer, según dan cuenta los medios, se ha jugado un gran partido, vimos el resumen. Y lo novedoso es que Juan Diego Flores, el gran tenor peruano, justo a pocas horas de esta gran final, se tomó una foto con Nacho Buse y deseándole lo mejor. Desde aquí, obviamente, desde este pequeño espacio, deseamos lo mejor y podemos tener un gran campeón en este torneo que le va a dar, la verdad, un mejor posicionamiento en el tenis mundial. 7 de la mañana con 29 minutos. Hacemos una pausa y volvemos con Estudio 5, Prisma, en este fin de semana.
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4: Prisma en Estudio 5, bienvenidos sean todos ustedes. Estamos en el segundo bloque de hoy, sábado 23 de mayo de 2026. Estudio 5 y Prisma en este fin de semana, también 38 años en la primera línea de la información. 7 de la mañana, 37 minutos. Ya viene Estudio 5 Deportes. Marcos Quijano, presidente del Comité de Gestión para la Creación del Centro Poblado de Pucuchinchi, expresa que no hay solución por parte de la empresa de Sedahuanco ni del municipio por la caída de escombros, señalando que dichas entidades no desean realizar la construcción de un muro de contención en la zona. Su preocupación.
12: Se cae encima de la vivienda de mi sobrina, se cae todo el muro en el 2023. En el 2024, tanta exigencia, el seguro supuestamente nos tendrían que cubrir, pero el seguro nunca quiso cubrir. Pero SEDA le obligó a la empresa que dejó inconcluso de que nos pague por el daño. Nos pagó 12 mil soles para el resarcimiento de daño. Pero el compromiso era que tenían que hacer el muro en el año 2024, 25, 26 y nada. Entonces nosotros, al ver de que ya no lo quieren hacer SEDA, nosotros hemos ido a limpiar el escombro que se ha caído. Y al limpiar el escombro, ellos vienen, nos denuncian con la fiscalía, con la municipalidad, diciendo que nosotros estamos excavando. Nosotros estamos haciendo la limpieza para construir nosotros, porque SEDA no lo quiere construir el muro de contención. En esa razón nosotros hemos pedido, ¿cómo se llama?, la municipalidad que nos permita para hacer ese muro. Ya está a punto de colapsarse, igual que de lo que está. Lo de Cabrito Pampa, lo que se ha caído también le hemos puesto de conocimiento hace mucho tiempo, pero SEDA no hace caso. Ahora el gerente nos dice a nosotros no vamos a construir ningún muro porque ya el canal es obsoleto, va a pasar por el río que hemos firmado con el gobierno regional. Perfecto, pero ¿cuándo se va a hacer? Y hasta eso, y pese de que ya ese muro ya está a punto de caerse, ya está habiendo filtraciones. Recién ha ido a poner una malla SEDA, ha puesto malla, un plástico, que eso no es la solución. Mañana se cae, nuevamente Huánuco se va a quedar sin agua. Y lo más grave es de que la municipalidad a nosotros nos ha paralizado de que no podamos hacer nada hasta que pues SEDA diga, oye, construye. Y SEDA no lo quiere construir. Pedimos a la municipalidad que levante esa observación para nosotros construir, nosotros con nuestra propia plata, ya que es obligación de SEDA desde el 2023 hasta la fecha, no lo quiere construir. SEDA viene siendo abusivo con toda la gente de Pucuchinchi, no quiere hacerle caso. Ahora, con el pretexto de que va a pasar por el río, está dejando obsoleto y abandonado todo lo que es el canal de regadío. Yo le digo, mañana, pasado, se cae esa parte donde yo estoy, es que es al costado del hotel que está de Pucuchinchi, al costadito, se cae esa, que ya está filtrando, porque ya ha habido filtraciones, igual que hubo ahorita en el Platanal, está habiendo filtraciones, se cae, les aseguro que Huánuco se va a quedar nuevamente sin agua.
13: ¿A qué distancia está esa zona donde usted vive, donde ve las filtraciones de la zona que ha colapsado estos días?
12: Será pues a medio kilómetro. A medio kilómetro que está.
14: Como ciudadano, como usuario, ¿usted cómo califica el trabajo de Sedahuánuco?
12: Horrible, pésimo. El gerente está pues de espaldas con la realidad de Pucuchinchi. pese de que el canal viene por muchos años y nunca ceda, ni siquiera pues ha sido capaz de resarcir a los pobladores de Pucuchín. Los pobladores de Pucuchín tomamos agua del Haz, que viene agua turbia, eso tomamos, pero nunca siquiera han ido a nuestro pozo a hacerle mantenimiento, a darnos agua de calidad, nunca. Pero sin embargo, durante muchos años ha pasado el canal, que ahora ya para ellos es obsoleto, porque va a pasar, según él, por el río, y ya no nos quiere por lo menos darle mantenimiento. Mientras no se construya la parte de abajo, tiene la obligación SEDA de darle mantenimiento. Y ya les invito a todos ustedes para que puedan ir a la zona de lo que yo estoy identificando, que está puesto un plástico, solamente plástico, pero no se ve la parte de atrás que está filtrando, ya se ha caído varias partes. Posiblemente
13: esa zona de filtración, ¿de qué longitud es que podría colapsar?
12: Por lo menos unos 5 o 6 metros. 5 o 6 metros que... Sí, igualito.
14: Nuevamente afectaría al canal.
12: Claro, nuevamente afectaría, se quedaría Huánuco sin agua, nuevamente. Eso es lo que está esperando SEDA. Ahora, nosotros queremos hacerlo. Nosotros queremos decir, ya, nosotros queremos construir y hacer nuestro muro. No nos deja la municipalidad.
2: ¿Cuánto tiempo ustedes han solicitado para que ustedes mismos puedan hacer su muro?
12: Desde 2023.
2: Desde esa fecha
12: no hay respuesta, no hay respuesta. Recién SEDA nos entrega un expediente voluminoso de 2 tomos, que aproximaba pues unas 4.000 hojas, donde nos dice, este es el expediente técnico, háganlo ustedes. ¿Cómo nosotros podemos hacer toda esa inversión a esa parte del muro? Nosotros tenemos que hacer el muro de acuerdo a nuestras posibilidades. En todo caso es responsabilidad de SEDA de asistir. Ahora...
14: ¿SEDA Huánuco, referente a estas filtraciones, ya tiene conocimiento? ¿Ustedes le han advertido?
12: Sí, tiene conocimiento. Es más, la Fiscalía ha intervenido. La Fiscalía...
14: Y hasta ahora no se hace nada.
12: Nada, porque la Fiscalía ellos nos denunciaron a nosotros, pero la Fiscalía lo archivó, porque vio todos los documentos que nosotros no tenemos la responsabilidad, porque la responsabilidad es de SEDA, y hasta la fecha no se da solución por parte de SEDA.
14: ¿Es la zona de Platanal?
12: Un poco más abajo, cerca al hotel que está de Pucuchinchi. Ahí está el conflicto ahí.
14: ¿Su nombre, por favor?
12: Marcos Quijano.
2: ¿Tiene un cargo?
12: Sí, yo soy presidente del comité de gestión para la creación del centro poblado de Pucuchinchi. Pero eso también igualito, estamos acá en la municipalidad de a espaldas. Lamentablemente en Huánuco, todas las autoridades están de espaldas a la población.
14: Por favor, su nombre.
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4: Toda la información deportiva en esta mañana con Alcides Mesías. ¿Qué tal, Alcides? Buen día.
15: ¿Cómo está, Rubén? Buen día para ti, buenos días para todos los oyentes que diariamente están, desde luego, acompañados de Radio Estudio 597.7. Y bueno, huanuqueñas ganan oro y plata en taekwondo de los Juegos Universitarios. El Club J. Muñoz sigue dando mucho fruto, ¿verdad? Muchos frutos. Y sigue brillando a nivel nacional en la disciplina de taekwondo. En esta oportunidad, las protagonistas fueron las hermanas Belén y Salomé Muñoz. Sí. Hija de nuestro gran amigo, ahí el profesor J. Muñoz. Ahí saludos a la mamá de las niñas, ¿no? A la señora Valdeón. Siempre, de verdad, mira, cuando estuvimos en Huánuco, siempre visitando esta escuela, ¿no? El profesor Jacob, y vaya los niños preparándose, formándose, y ahí vive pequeñitos, ahí a sus dos hijitas, y ya están dando frutos para este deporte marcial en Huánuco. En esta oportunidad, Las protagonistas fueron las hermanas Belén y Salomé Muñoz Valdión, quienes representaron a Huánuco en los Juegos Deportivos Universitarios 2026. Clasificatorio para los Juegos Universitarios Panamericanos Lima 2026, que se llevará a cabo en el mes de julio.

0: Linda Belén, obtuvo la medalla de oro en la modalidad de Punce, representando a la Facultad de Educación de la UNEVAL, mientras que Salomé se llevó la medalla de bronce en la modalidad de Kyoruji, en la que compitió representando a la Escuela de Psicología de la Universidad de Huánuco. El Club J. Muñoz no solo participó con las dos hermanas, sino que llevó una delegación de 6 taekwondistas que son estudiantes de ambas universidades, ¿no? Tanto de la UNEVAL como de la UDH, y todos lograron una buena participación dejando en alto el nombre de Huánuco en el evento nacional universitario. Un abrazo a la familia Muñoz Valdeón. 7:46 y se cierran las inscripciones para el campeonato de fútbol femenino el 25, ¿eh? Así que faltan 2 días. Luis Picón Castro, presidente de la Comisión Departamental de la Liga de Ascenso Femenino de Huánuco, informó que este lunes 25 de mayo se cerrará definitivamente el periodo de inscripción o confirmación de equipos para el campeonato en su etapa distrital. De igual manera, al día siguiente se realizará la reunión para el sorteo de grupos y del fixture. Luis Picón Castro expresó que ya se cerró la etapa de inscripción de jugadoras en todas las modalidades, jugadores en todas las modalidades, salvo de nuevas, aunque dijo que se reabrirá cuando la LINFA oficialice la ampliación de plazo, que será hasta el 20 de mayo. De otro lado, Picón afirmó que aproximadamente 15 clubes han solicitado su inscripción, pero la mitad aún no presenta su documentación completa. El plazo para la etapa distrital es de 1 mes, por lo cual el torneo se jugará por grupos y programaciones a media semana para culminar dentro del plazo. Bueno, esto viene desde arriba, pues, de la federación. Siempre lo maltratan al campeonato de mujeres, ¿no? No lo pueden hacer jugar a mitad de semana. Aparte de la Liga de Huánuco, funcionan las ligas distritales de El Valle, Acomayo. De igual forma, hay la posibilidad que se formen ligas en Amariles y Pilcomarca. Ahí está faltando, ¿no? Así que, y Pilcomarca está pujante en lo que respecta a deporte, amables oyentes. Y para la gente de Pasco que vive en Huánuco, sobre todo en Pilcomarca, está avanzando la remodelación del estadio Daniel Alcides Carrión, mientras la afición cerreña espera con impaciencia que Unión Minas juegue de local en Cerro de Pasco, más aún cuando el equipo viene realizando una pobre campaña, inclusive ya cambiaron de técnico. Está Pancho Pizarro, inclusive se fue el técnico de EPSA, ¿no? Para reforzar el comando técnico. Las obras de remodelación del estadio Daniel Alcides Carrión avanzan normalmente, según los plazos establecidos entre el gobierno regional y el IPD. Tras observaciones de la Comisión de Estadios de la Federación Peruana de Fútbol, el estadio cerreño fue inhabilitado por no ser apto para el fútbol profesional. Una de las deficiencias fue el mal estado del gras sintético del campo de juego, desde luego el cual está siendo cambiado en su totalidad. Sin embargo, el gras que se viene retirando se encuentra en, dicen, un descondición, si no será desechado. Se estima que para la segunda fase del torneo de la Liga 2, las obras estarían culminadas. De verdad, no hace contrataciones, siempre ahí en Pasco hacen contrataciones rimbombantes, pero en la cancha falta mucho. Y hablando de Unión Minas, Alianza Universidad enfrentará a Unión Minas en Huancayo por la octava fecha de la Liga 2. La programación confirmada para hoy sábado, el cuadro de Alianza Universidad, desde luego alentado por el buen resultado, el triunfo ante CNI de Iquitos, se presentará ante el conjunto cerreño en un partido que de vecinos, ¿no? De regiones vecinas que quieren darle connotación de clásico, ¿no? Todavía no tiene connotación de clásico, ¿no? jugando Coipasco entre Minas y Alianza Universidad. Pero lo importante es, muy aparte que si es clásico o no, sumen los tres puntos. Hoy, en consecuencia, Unión Midas, a partir de la 1:15, recibe a Alianza Universidad. Y bien, se va a jugar en Huánuco. Ya los partidos el día de mañana se definen quiénes pasan a la semifinal en la Copa Perú, de los que vienen participando en la etapa provincial. En la etapa provincial, en la segunda fase, ya partido de vuelta, ya se jugaron los partidos de ida. Hoy sábado 24 de mayo, a ver, ¿quiénes juegan hoy en el Estadio Club Lao Tenis? 9:00 a.m, o sea, dentro de 1:10. Canteras Bernabéu frente a Sport Chinchao. Había perdido en la ida Bernabéu, ¿no? Y hoy 9:00 a.m. frente a Sport Chinchao, a las 11:00 a.m. en el tenis también. 11:00 a.m. Atlético Epsa, que había goleado en el partido de ida 4-0, recibe al Simón Bolívar. Estos son partidos de ida y vuelta, así que es el mismo rival, amables oyentes. Entonces, desde las 9:00 a.m. hay fútbol en el Lao Tenis. Canteras Bernabéu necesita ganar por más de 2 goles de diferencia para clasificar a la semifinal. Cualquier resultado de empate clasifica Sport Chinchao. 11:00 a.m, Epsa, favorito él, frente a Simón Bolívar. Mientras tanto, en el campo deportivo de la UDH en La Esperanza, 11:00 a.m, Miguel Grau UDH recibe a 2 de enero, sin público. Hoy día también, esto a las 11:00 a.m. Grau, como se sabe, goleó también 4-0 a 2 de enero en el partido de ida. Y en este partido de vuelta, bueno, son favoritos, no tanto Epsa como Miguel Grau, por la inversión, la calidad de jugadores que tiene. 11:00 a.m, hoy también de por la Miguel Grau UDH en La Esperanza, en su propia cancha, pero sin público, frente al 2 de enero, partidos de hoy. Y mañana domingo, 3:00 p.m, Independiente Huachuco frente a Real Esperanza. Este es un partido de llave abierta. No se sabe todavía. No, nadie tiene ventaja. Han empatado 1-1 en el partido de ida, ¿no? Ganaba Real Esperanza, campeón de Amarillo, dirigido por Job Carlos Villarreal. Independiente empató. Así que este partido del día de mañana en Santa María del Valle. Ahora va como local Independiente. De hecho, jugaron en el mismo escenario. Así que, ¿qué nos manifiesta Juan Carlos Villarreal, técnico de Real Esperanza, para el día de mañana?
1: Tenemos. Oyentes de Radio Estudio 5, Estudio 5 Los Deportes, se jugaron ya los partidos de ida en la Copa Perú de Huánuco, etapa provincial, y mañana domingo se define quiénes continúan, quiénes se quedan ya hasta el próximo año. Real Esperanza empató con Independiente Huachuco. Vaya, qué partido que se viene mañana. Y estamos con Job Carlos Villarreal, técnico del equipo amarilense, el campeón amarilense. ¿Cómo está, profesor? Bienvenido a Estudio 5 Deportes.
2: Buenos días, amigo Alcides. Siempre un gusto, un placer conversar con su persona, ¿no? Y bueno, como lo comentó, un partido decisivo que se viene en el día de mañana, para ver la clasificación, quiénes están clasificando en la siguiente etapa, ¿no?
1: Bueno, ya midieron fuerzas en 90 minutos y adicionales, estuvieron ganando ustedes 1-0, pero luego los empatan. ¿Cuánto, desde luego, sirve para ambos, pero cuánto te sirve a ti para sacar muchas conclusiones de lo que ha sido este primer partido, el empate?
2: Sí, la verdad que nos deja muchas conclusiones el partido pasado, porque sabíamos, ¿no?, que iban a ser un rival duro a quienes nos enfrentábamos, y bueno, habíamos visto algunos videos del equipo rival, sabíamos que era un equipo muy complicado, ¿no?, y también, ¿no?, sabemos de nuestras fortalezas, así que la idea, el objetivo era ganar ese partido, lo estábamos haciendo, y luego, ¿no? Por situaciones de partido nos empatan y creo que hemos demostrado que hemos dominado el partido, que tenemos un equipo que puede pelear más cosas. Así que estamos tranquilos, ¿no? Esperando ya, hemos trabajado toda la semana fuerte para poder afrontar este fin de semana, este duro partido que se viene, ¿no?
1: Claro, uno ya en este tipo de partidos, los jugadores también van sacando algo más de lo que tienen. De seguro algo más te gustó también en lo individual, en lo colectivo, del partido anterior, y que seguro ya lo has estudiado y aplicarás para este encuentro muy parejo, ¿no?
2: Sí, la verdad que nos ha dejado mucho aprendizaje, ¿no? Así que, y de conocer sobre todo al rival, de sus fortalezas, de sus debilidades, y bueno, ¿no? Y más que eso, se trabajó en la semana para poder sacar adelante este partido que nos queda, ¿no?
1: Sí, muchas veces, si no son jugadas, táctica fija que puedan definir los partidos también, han trabajado.
2: Sí, bastante, bastante, ¿no? Desde el inicio siempre somos bien detallosos en ese tema. Y hemos trabajado durante la semana, fortalecido en estos días. Así que yo creo que va a ser un partido bonito, donde el que hace bien las cosas, ¿no? Va a ganar, ¿no?
1: Y ahora, ¿estás con el mismo 11? ¿No tienes golpeados? ¿Alguna acumulación de amarillas? ¿Cómo está el...?
2: Bueno, yo creo que tenemos el equipo completo, no hay lesionados, no hay chicos con acumulación de tarjeta, no tenemos. Así que estamos aptos, ¿no? Más bien con uno o dos esperando su oportunidad ahí para poder sumar al equipo, ¿no?
1: Y eso es bueno, ¿no? Que en la banca haya muchachos, haya jugadores con esa ambición y que tenga esa actitud cuando entran, para que no siente el equipo en el momento de los replanteamientos, que muchas veces es más importante que el propio planteamiento.
2: Sí, ¿no? A veces cuando, bueno, no se ponen los jugadores, pero por ahí no están en su día, está un poquito complicado, el tener la presión, todo, ¿no? Entonces, siempre es bueno tener, pues, chicos que estén preparados, ¿no?, en la banca para poder revertir esa situación y que entren en mejores condiciones, ¿no?
1: En el partido de ida, ¿quién fue local? Porque van a jugar en el mismo escenario.
2: Sí, la verdad que ha sido un tema de tiempo. Habíamos jugado el miércoles la clasificación.
1: ¿Es verdad?
2: Y el domingo ya se jugaba la siguiente fase. Nosotros hemos jugado de local el primer partido.
1: Y verdad, con poco tiempo de descanso. Hoy toda una semana ya como para descansar y planificar mejor, ¿no?
2: Sí, una semana completa. Se juega el domingo a las 3, entonces yo creo que ya el equipo ha recuperado, hemos trabajado bien esta semana para poder hacer, ¿no?, lo que nosotros venimos haciendo ya todo desde la etapa distrital, que ha sido que yo tomé el equipo casi para la liguilla final. Y bueno, ¿no? Continuamos hoy trabajando fuerte, ¿no?
1: ¿Cómo estás viviendo esta experiencia, profesor Job? Ya que siempre has estado en Pilcomarca, en Huánuco, con los propios equipos. Ahora te vas a defender dirigiendo otros colores, con los dirigentes que confían en tu trabajo.
2: Y no, la verdad que de la mejor manera, siempre con lo que nos caracteriza, ¿no? Trabajando bastante para poder tener los resultados, hacer creer a los chicos que las condiciones que tienen, ¿no? Las condiciones que tienen para que entrenen, para que trabajen y puedan sacar lo mejor de ellos, ¿no? Y en cada fecha demostrar de qué están hechos, ¿no? Yo creo que eso ha sido un pilar importante porque la verdad que hay, si ustedes o mucha gente ve al equipo, hay jóvenes nuevos que quizás nunca han sido reflejados por las redes sociales, por el tema del periódico, diferentes medios, pero que en realidad tienen un nivel muy muy bueno, ¿no? Una muy buena performance que fácilmente pueden jugar en las etapas próximas, ¿no? Entonces creo que hemos hecho un equipo unido, hemos llevado varios chicos también de San Martín, sí. Y un equipo, ¿no? Un equipo base. Y yo creo que se ha consolidado bien el grupo y se ha fortalecido para poder ahorita estar peleando una clasificación a otra etapa, ¿no?
1: Para ir finalizando, Real Esperanza es un equipo nuevo, un

0: relativamente nuevo. A ver si nos ilustras un poquitito.
1: Claro, el equipo del doctor Mila Fabián, que tiene pocos años, anteriormente me comentó que habían jugado en la Liga del Valle, pero ahora están jugando, ¿no?, la Liga de Marilis. Este año se han proyectado a ser campeones distritales, se ha logrado el objetivo y ahorita pues estamos yendo paso a paso lo que es la etapa provincial, ¿no?
0: Ah, mira, qué bien. Eso siempre es bueno, ir conociendo un poquitito de nuestros clubes que juegan en este caso en la etapa provincial. Bien, profesor, esperemos que todo salga pues como lo planificaron, tanto Independiente Huachó, que siempre tenemos sintonía en el Valle, y en el de ustedes, ¿no? El que seguramente tenga menos hierros y tenga las oportunidades de concretar que lo que genera, estaría en la semifinal.
1: Así es, así es. Muchas gracias, más bien, amigo Alcides.
0: Bueno, buen día, hasta mañana.
1: Buen día.
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0: Muy bien, 8:02 y la programación para el día de hoy, en la cual espera nuestro amigo Rubén Valdés, en la cual Alianza puede ser ganador de esta primera fase, ¿no? Porque ya jugó ayer el Juan Pablo II, empató 1-1 con Melgar de Arequipa en el complejo deportivo de Juan Pablo II. Hoy hay cuatro partidos en el 25 de noviembre, 12:45, Moquegua frente a Universitario. Hoy 12:45 en el estadio 25 de noviembre, Moquegua recibe a Universitario. A las 3 de la tarde en el Héroes de San Ramón, UTC recibe al Sport Boys del Callao, que viene recuperándose. A las 5:15, Cusco FC frente al Atlético Grau en el Inca Garcilaso. 8:30 de la noche, en la cual nuestro amigo Rubén Valdés estará frente a sus pantallas de televisor para que vea el partido Alianza Lima frente a los Chancas. Qué partidazo, ¿eh? Alejandro Villanueva, bien por Andahuayla, su equipo de provincias, que está peleando junto con un equipo de la capital de la República. Esto 8:30 de la noche, necesita ganar Chancas para poder igualar en puntaje. Y si gana o empata Alianza Lima, sería el ganador de esta primera fase. Mientras tanto, mañana, 11:00 a.m, Sporting Cristal frente a DT de Tarma. 1:15, Sport Huancayo Cienciano. 13:30, Alianza Atlético FC Cajamarca. Y el día lunes, Comerciantes Unidos frente a Deportivo Garcilaso. A las 8:03 nos despedimos hasta el día lunes, Dios mediante. Buen fin de semana, Rubén. Buen fin de semana para todos los oyentes de Radio Estudio 5.
3: Bien, gracias a Alcides Mesías. Igual le deseamos un buen fin de semana. Hasta aquí toda la información deportiva. Hacemos una pausa y volvemos.
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5: Estudio 5 Noticias y Prisma en este fin de semana, 8 de la mañana con 9 minutos. 8 con 9 minutos. El problema del agua es un problema crítico para Huánuco por una serie de condiciones, como la infraestructura muy precaria que tiene allá Seda Huánuco, como es el canal de conducción, entre otros factores. El agua se está restableciendo de manera lenta, la presión aún ha vuelto a su normalidad. Esperemos que todo esto se resuelva en transcurso del día por el bien de los usuarios. Vamos a conversar con Alfredo Quispe de la Cruz. Él es presidente del Frente de Defensa de los Intereses Huánuco, cuya organización se ha enfocado fundamentalmente en defender a los usuarios de esta empresa. Participó de una reunión con los funcionarios de OTAS. Vamos a hacer un balance. ¿Qué ha pasado? Alfredo, muy buenos días. Bienvenido.

jueves ha sido nuestra reunión, y en la cual nosotros habíamos solicitado una reunión de mesa técnica de trabajo, en la cual nosotros habíamos fijado dos fechas tentativas, era el 22 de mayo o 26 de mayo. ¿Y qué es lo que ha pasado? El día jueves 21 me llaman a las 9 de la mañana, donde me mencionan que es urgente reunirnos para poder solucionar el problema que viene suscitando en nuestra región. Con lo cual, mi persona ha comunicado a los demás dirigentes para poder asistir. Inicios me decían que solo deberían ingresar 6 personas, y en la cual mi persona le ha refutado diciendo no, que debería ser más abierta esta reunión, y no solamente con 6, ¿no? De los cuales yo comuniqué a todos los dirigentes de diferentes frentes, y en la cual pudimos asistir a las 3 de la tarde 6 personas, de los cuales al poder ingresar los 6, allá llegar a Sedahuasco a las 3 de la tarde, nos dan con la sorpresa que solamente 4 van a ingresar. Ya no solo 6, sino 4. Y eso también me ha causado incomodidad, en la cual inicialmente no iba a entrar, ¿no? Ya habían subido 4 personas, ¿no? En la cual yo ya no estaba ingresando. Pero los de OTAR dijeron, como no está el responsable, no se va a dar la reunión. Por la tarde, de tan día y subí mi persona, ¿no? Y en la cual, al ingresar, me quitaron mi celular. Dijeron que no podemos usar celular, nos lo dejamos al costado, ¿no? Pero sí, ellos sí podían usar su celular, estar con imagen, todo, ¿no? Y eso para mí no ha sido a gusto. Y porque eso debería haberse transmitido en vivo, ¿no? Para que toda la población se pueda enterar. He estado inconforme, y eso justamente yo decía, si hay un acta para poder que quede escrito, ¿no?, lo que mi persona está diciendo, y en la cual no veía un acta, solamente estuviera en una laptop, que no se podía figurar bien, y luego de eso estuvo presente el director de OTAS, también estuvo presente los 5 gerentes generales, pero mi preocupación era que no estaban presentes Defensoría del Pueblo, no estaba presente SUNAT, no estaba presente el gobernador regional, la mesa provincial. Yo digo, ¿y sabes qué? Me responden que solamente ha sido una mesa de coordinación, y más adelante vamos a ver, me dice, ¿no? Y eso no es, eso es un atropello que nos están haciendo a nosotros, porque si supuestamente nosotros hemos mandado un documento para hacer una mesa técnica, eso debería ser ampliado, pero me dice que después vamos a ver. Pero igual, a pesar así, se ha tocado los 9 puntos. De esos 9 puntos, el primer punto que nosotros habíamos dicho, no mencionado, es acerca de los medidores, ya que los medidores no están calibrados correctamente y están marcando a favor de Sedahuasco, en su gran mayoría. En otros sí está correcto, pero igual, ¿sabe lo que mencionan ellos? Me dice que ya se va a instalar las purgadores de aire, ya que debido a eso está viviendo exagerado su consumo de recibo. Y yo, mi nuestro pedido también estaba eso, y también estaba la instalación de filtros de aire en cada medidor, y en la cual ellos mencionaban que eso es imposible. ¿Por qué? Porque es costosa la inversión. Yo les decía, no es que sea imposible, es cuestión de coordinar con la población, porque yo ya había conversado con la población, me decía Alfredo, nosotros mismos podemos poner nuestro filtro de aire, porque eso no cuesta, está 20 soles a 30 soles. Entonces lo vamos a tomar en consideración, dijeron ellos, ¿no? Eso en cuanto a lo que es a la purgación de filtro de aire, en cuanto a los medidores. También habíamos solicitado la compensación a los usuarios, porque a muchos, la realidad, a otros le llegaban inicialmente, antes que le pongan el medidor, le llegaban 50 soles. Pero después que le han colocado el medidor, han subido a 110, 120. El caso mío, por ejemplo, a mí lo normal me llegaba a 60, 70, pero después me llegaba a 160. Y así a la gran mayoría. Y si ustedes pueden notar por mis redes sociales, a la gran mayoría les han bajado de 100.

0: 167 a 57 soles. Ahí, por ejemplo, ¿cuánto le estaría debiendo usted a Guanto? Un promedio de 100 soles. Así se sacaría un promedio, lo que yo mencionaba, un promedio, si se ha puesto un medidor hace 6 meses, multiplica, son 6 meses, a 100 soles, 602 soles ustedes deberían estar debiendo al ciudadano. Por lo tanto, eso se tendría que devolver en su facturación correcta. Desde que se pongan los válvulos de purgadores de aire, ahí recién nosotros deberíamos de pagar y que nos descuenten, ¿no? Por ejemplo, a mí me llega 80, pero me deben 600, eso se va a ir restando, ¿no? Eso es lo que le habíamos planteado nosotros, ¿no? Y ellos dijeron, lo vamos a evaluar, dijeron, ¿no? Y no, ahí también nuestro pedido el siguiente era sobre la rendición de cuentas de la EPS Teraguante. Si bien es cierto, tenemos 55.000 usuarios. A 100 soles llegamos 5.5 millones mensuales, de los cuales eso se tiene que esclarecer. Y en la cual en su rendición yo hacía referencial solamente hay 4.3 millones. ¿Dónde va los demás dinero, no? Eso se tiene que aclarar y toda la población debe saber. Y ellos me mencionan que van a rendir fines de junio. Y ahí nosotros le decimos, ¿cuándo va a ser la fecha? Y ahí nos dice que SUNAS todavía nos dé el... Ellos van a presentar primero su rendición a SUNAS. Una vez que SUNAS le apruebe su rendición, ellos van a publicar el día exacto de la rendición de cuentas. A eso también nosotros hemos pedido lo que es la implementación de una planta de tratamiento, y en la cual ellos mencionan que eso le corresponde al gobierno regional, al gobierno de la Municipalidad Provincial de Huánuco, porque solamente OTAS es operativo, mas no es lo que puede hacer grandes obras. Entonces, ¿de qué nos sirve OTAS? No, OTAS ha entrado solamente en poner los gerentes, han puesto gerente comercial, gerente de operaciones, gerente de recursos humanos. Porque yo le dije, ustedes ya están aquí 4 años, ¿cuál es el resultado? Y según ellos, según sus estadísticas, dice que ha mejorado en inversión. Yo digo, ¿qué no va a mejorar en ingresos si están cobrando el doble al ciudadano? Le digo, a eso no se va, sino se va a la atención, al mejor servicio que tiene que dar el ciudadano. A eso también nosotros hemos planteado acerca del plan de contingencia. Y ellos hacen mención que sí tienen hay un plan de contingencia. Y yo les digo, si ustedes tienen un plan de contingencia, ¿por qué se va el lago? No tenemos 1 o 2 días. Ellos, miren, su plan de contingencia, ellos hacen mención de los cisternas que están ya, ellos tienen, hacen un cronograma de horario, que los cisternas están en diferentes puntos. Yo dije, el cisterno no es un plan de contingencia. Su cisterna sería lo siguiente. Por ejemplo, hay una avería en ese punto, abres la segunda válvula y hay agua para todos. Eso es un plan de contingencia. Nosotros ya tenemos, vamos a explicarles, dice, ¿no? A eso también ellos hacen mención que ya están al 82%. Que OTAS, cuando ingresaron ellos, estuvieron un 30% de déficit de inversión. Por lo tanto, ahorita está 82%. Y en lo cual ya se pueden salir del RAT, mencionan ellos, pero para que se salga del RAT, OTAS de ser aguánico y pase a las municipalidades, la SUNAS debe hacer un informe al Ministerio de Vivienda. Y luego que hace el informe al Ministerio de Vivienda, SUNAS, OTAS pasaría a retirarse y luego hacer un procedimiento de entrega a las municipalidades. ¿Para qué? Para que se forme una comisión de vigilancia para que esto siga enmarcándose, ¿no? Siga en desarrollo. A eso también nosotros hemos solicitado también el cambio de gerente. Tanto gerente comercial como el gerente de operaciones, el cambio, y en cual ellos nos responden que van a entrar a evaluación.
1: Ahora, pero Alfredo, ya habría que ver otras formas de coordinación, ¿no? Creo que han agotado ustedes con OTAS y en todo caso tendrían que pedir una audiencia al Ministerio de Vivienda, porque OTAS depende del Ministerio de Vivienda, explicar el tema y plantearlo como corresponde, porque ellos, como parte de la administración, como tú lo has señalado, tienen la administración operativa, no van a trabajar mucho más. En todo caso, el tema ahora está encarar al Ministerio de Vivienda toda esta problemática, porque con OTAS se va a perder el tiempo, uno. Dos, el señor alcalde y el gobernador también tienen que responder, porque Seda Huánuco es parte del Estado. Ellos también debiesen haber aportado, debiesen haber coordinado el financiamiento de varios proyectos. Es cierto, hay algunos proyectos en cartera, pero no avanzan. No sé cómo han visto estos temas.
0: Sí, en esta parte también es culpa del gobernador regional Huánuco, Antonio Pulgar, porque si bien es cierto, él había en su propuesta de campaña dicho bien claro que va a ser planta de tratamiento y dos, hasta el momento no se ve nada, ya se va a ir y no está haciendo, ¿no? Y encima no está atendiendo la necesidad de la población, que es exageradamente los recibos. En ningún momento yo he escuchado decir: hermanos de Huánuco, no se preocupen, yo sé que están pasando esto, nosotros vamos a convocar una mesa de diálogo, una mesa de trabajo, pero no le está interesando, estimado, una llamada de atención, ¿no? Esos tipos de autoridades nosotros no necesitamos. Necesitamos autoridades que estén conectados con la sociedad, que estén tras, no solo en tiempo de campaña, sino en tiempo que ahorita en realidad necesitamos. Nosotros venimos desde el año pasado, desde octubre, noviembre, y ya estamos mayo, y no podemos solucionar solamente de unas cuantas personas han reducido su recibo, pero nuevamente le vuelven a subir. Y eso no es solución, estamos dando la vuelta.
1: Claro, porque le solucionan un recibo, pero el otro recibo sigue viniendo mucho más caro, ¿no? Y este es un problema que no se ha presentado en otras ocasiones en la misma dimensión. Por eso es importante, me parece, que ya el trámite lo tienen que hacer ante el mismo ministro de Vivienda, ¿no? Como organizaciones, colegios profesionales, entre otros.
0: Estimado, aquí lo que debería, como lo comentaba, el gobernador regional debería, él es la autoridad máxima, que aquí él, con los alcaldes provinciales y distritales, deberían de solicitar a Vivienda de una vez y hacer el trabajo, porque al final, como mencionaba Otaz, las obras de envergadura se hacen con el gobierno regional, nosotros solo operativos, entonces solamente vienen a administrar nuestro dinero y ni siquiera hay un buen servicio. Eso está mal.
1: Bien, y tras la reunión, ¿en qué se ha quedado?
0: Se ha quedado que nos van a responder el documento que nosotros hemos cursado. Y nosotros vamos a esperar ese documento. Luego de que esperemos ese documento, tomaremos otras medidas, porque también no vamos a quedarnos con los brazos cruzados. Es una burla lo que acá se ha venido, y al final ellos quieren hacer lo que sea la gana, y no lo vamos a permitir nosotros los ciudadanos.
1: Y sobre este último problema que ha colapsado nuevamente parte del canal de conducción de agua, ¿cuál era o cuál es la visión de ellos? ¿Cuál es la explicación que han dado?
0: Ellos mencionan que ha sido un desastre por la naturaleza, ¿no? Que ha cedido. Y yo les mencionaba, ustedes, digo, se supone que ustedes hacen un mantenimiento y se supone que ustedes saben cuáles son los puntos críticos que tiene el canal de riego, ese canal de captación. Y ahí me mencionan, sí hay tres puntos, ¿no? Y si hay tres puntos, ustedes ya deberían haber previsto por otros lugares, le digo, ¿no? Sí, pero ahorita estamos solucionando provisionalmente con tubos. Son tubos que ahorita han colocado, que no va a venir una fuerte cantidad, yo sé que no va a haber buena atención en la llegada del servicio de agua, no va a llegar a todo, va a llegar a una cierta cantidad y es más poco, no va a estar en sus 24 horas de consumo de agua. Eso es la deficiencia que ellos tienen, ¿no? Solo nos están dando una solución temporal.
1: Sí, pues este es el problema, ¿no? Un problema estructural que tiene la empresa. Y ustedes tendrían que convocar, no sé, a la Cámara de Comercio y a otros sectores para hacer un trabajo mucho más cohesionado, porque este es un problema serio que tiene Huánuco.
0: Así es, estimado. Mira, nosotros también habíamos solicitado a la Defensoría del Pueblo hacer una mesa de diálogo. Eso ya ha sido en el mes de abril. Y el doctor Marco Durán mencionaba que después de las elecciones se iba a dar la mesa de diálogo. Y hasta el momento no hay una mesa de diálogo, ¿no? Bueno, y ahora yo he escuchado por los medios decir que lo va a hacer en junio. Ahora, yo no sé si creerle, porque su palabra ya no tiene veracidad. Porque una persona que cuando te dice algo no lo hace, ya no es creíble su palabra.
1: Claro, es ya perder el tiempo. Por eso tendría que cohesionarse con otros sectores, ¿no? A fin de que Huánuco haga respetar sus derechos y que las autoridades cumplan con sus funciones. Y al final, pues, y al final la Defensoría del Pueblo a nivel nacional no está, pues, con el pueblo. Ese ya es como perder el tiempo. Por eso es importante convocar a las demás organizaciones, cohesionarse, como ha pasado en otras épocas en Huánuco.
0: Sí, estimado, por eso estamos esperando que nos responda el documento y nosotros ya de ahí plantearemos otras medidas de acciones, porque no vamos a permitir que ellos sigan abusando de nosotros, ¿no? Nosotros los duqueños somos tranquilos, instamos al diálogo, pero ellos mismos están provocando a la población. Y eso no va a ser lo saludable, ¿no? Pero igual, vamos a agotar todo el diálogo. De ahí ya se tomarán otras acciones, ¿no?
1: Bien, entre tanto, ¿cómo está organizado el Frente de Defensa que diriges?
0: Nosotros ahorita ya hemos hecho la invitación, hay varios frentes. Se encuentra el Frente Patriótico Huánuco, el Frente Chingasuyo, están las juntas vecinales, están las juntas vecinales de Pilcomarca, Amarilis, Huánuco, ya se están sumando más organizaciones. Ex dirigentes también de otros gremios, que también se está sumando. Al final, esto es abierto para todos. Y al final le dije bien claro, el que quiere encabezar, también yo le puedo dar el paso, no, igual ustedes también pueden encabezar, no solo es Alfredo, también usted, sí, me quiero, el caso del amigo Hilde, la señora Dora, el amigo Poli Orihuela, está el amigo Humberto Vaca, hay varias personas que se están sumando a esta lucha, el amigo Clever Calixto también, nuestro amigo Julio Ávila, hay varios personajes que ya están tomando en serio este caso.
1: Bien, Alfredo, muchas gracias. Estaremos en contacto. Saludos.
0: Muchas gracias, Rubén Valdés.
1: Bien, estuvimos en esta comunicación con Alfredo Quispe de la Cruz. Les comentamos. En días pasados nos comunicamos con un funcionario de OTAS que llegó a Huánuco y le solicitamos una entrevista al gerente general. Y nos dijo para que nos confirmara, pero no nos ha confirmado, hemos insistido para conversar con ellos, plantearles el tema, pero no aceptaron la entrevista, le hacemos presente, ese es uno. El gerente designado en la empresa Cedo Banco tampoco puede ofrecer entrevistas, ese es el otro lado, ¿no? Si ellos creen que solamente, como lo han explicado, cumplen labores administrativas, pues es el momento, ¿no?, de plantear la agenda. El tema es que, como son funcionarios que vienen de otros lugares, vienen solo a cumplir labores administrativas, no tienen identidad con Huánuco. Es decir, no pueden hacer más allá de sus funciones específicas. Pero, o sea, Huánuco, en otras épocas, la misma empresa ha promovido, por ejemplo, la remodelación de la planta de tratamiento, la modernización de la planta de tratamiento, se hizo en dos etapas y se hizo por modo propio. Es posible hacerlo, como también gestionar proyectos, pero pues no tienen apertura hacia la sociedad. Los mismos trabajadores se quejan de que al gerente ni lo ven, ni hay una relación horizontal con el personal de la empresa de Seda Huánuco. Estamos ante esa situación. ¿Cuánto nos gustaría, por ejemplo, que el Consejo Regional, que el municipio, la Cámara de Comercio, lo sienten pues al gerente de OTAS, de Seda Huánuco, ¿no?, para dar explicaciones y trabajar conjuntamente la salida a este problema? Tienen que tomarse decisiones. Volvemos tras la pausa.
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1: 8 de la mañana, 37 minutos. Bienvenidos a Prisma, como cada sábado. Estamos en esta edición de hoy, sábado 23 de mayo de 2026. Prisma, 38 años, en la primera línea de la información. Al final salió a la luz una verdad. El fujimorismo complotó para la caída del presidente Castillo. Es cierto que Castillo dio las razones para llevar adelante un autogolpe, pero ¿qué sucede? Que detrás de ese autogolpe no había pues una decisión política propia, sino todo un complot que conllevaron a llevar adelante, disculpen la reiteración, un golpe, ¿no? Un golpe blando, como lo llaman. Y no es un comentario nuestro. Salió a decir con orgullo el candidato a vicepresidente del fujimorismo, el señor Miguel Torres. La nota la resume el diario La República. Dice: Miguel Torres, candidato a la vicepresidencia por Fuerza Popular, reconoció que el partido liderado por Keiko Fujimori coordinó con el Congreso, la Fiscalía, entonces encabezada por Patricia Benavides y otros sectores, para vacar al expresidente Pedro Castillo. Sacar al señor Castillo no fue sencillo, los periodistas lo hicieron, el Congreso también lo hizo, el Ministerio Público también lo hizo. Fue verdaderamente una suma de esfuerzos para que ese señor se vaya, admitió en una entrevista al programa Ahora y en la Hora. El representante fujimorista también justificó el complot para frenar el avance del gobierno de Castillo. El Perú ya no aguanta más. Lo que hemos tenido en los últimos 5 años ha sido terrible, porque se ha tenido que hacer toda una gesta de contención, manifestó. Y la democracia, y respecto a los votantes, ¿en qué queda? Es decir, la democracia puede ser una farsa que funciona cuando se elige a determinados candidatos o a una candidata, y no funciona, no es bueno cuando se elige a otro, como sucedió con, primero, ¿no?, con el caso de Kuczynski. Como es de conocimiento, Keiko Fujimori le hizo la vida imposible. Y la gran crisis que ha pasado en el Perú hasta ahora viene justamente de esa época. Y ahora sale a la luz por boca del mismo candidato a la vicepresidencia de Keiko Fujimori que lo de Castillo también fue un complot iniciado, promovido por el fujimorismo. Qué pena, ¿no? Y sobre eso Keiko no se ha pronunciado. Y esperemos que no solamente haya un pronunciamiento, sino un sinceramiento sobre el tema. Porque al final va a ser presidenta de la señora Keiko, o si no, también Roberto Sánchez. Y en ambos casos pues debería haber un sinceramiento, ¿no? Porque este tema es altamente delicado, porque ya no estaríamos hablando de organizaciones democráticas, como en el caso de Fuerza Popular, al revelar este tema abiertamente, sinceramente, que ellos han complotado contra la democracia, trayéndolo abajo a Pedro Castillo. La nota está en el Diario de la República y el video se puede ver en todas las plataformas digitales sobre las declaraciones del candidato a la vicepresidencia de Fuerza Popular. 8:41 a.m. Bienvenidos a Prisma en este fin de semana.
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1: Prisma en este fin de semana. El gran músico huaruqueño, maestro Wilfredo Tarazona Padilla, ha sido designado como presidente de la Comisión de Gobierno de la Universidad Nacional de Música del Perú. Estuvo encargado como presidente, pero ahora se ha formalizado su designación. Es el más alto cargo en la conducción de una institución académica musical, la institución más importante que tiene el país, el ex Conservatorio Nacional de Música. La verdad nos alegra desde aquí, un abrazo a Wilfredo Tarazona, lo conocemos, conocemos su trayectoria, es la persona más íntegra que conocemos en lo que significa la labor cultural y musical del país. Y desde aquí nuestro abrazo a Wilfredo Tarazona Padilla por este importante cargo. Sabemos y somos conscientes que va a hacer un buen trabajo Wilfredo Tarazona, como lo ha hecho en los lugares donde él ha ocupado cargos importantes. Y precisamente estamos en comunicación con Carlos Ortega, el maestro Carlos Ortega, ex director de Cultura, profesor de la Universidad Daniela Lomía Robles, y por supuesto amigo casi de infancia de Wilfredo Tarazona. ¿Qué tal, Carlos? Buen día.
20: Muy buenos días, Rubén, un gusto poder saludarte, saludar a la comunidad huanuqueña. Realmente es grato poder hacer este tipo de noticias donde huanuqueños como usted pues destacan, ¿no? No solamente por su gran profesionalismo en la música, sino también por ser toda una autoridad en la gestión de instituciones o elencos que él ha administrado o maneja hasta la fecha, ¿no?
1: Es cierto. Bueno, ¿qué nos puedes hablar de él como músico para que Huánuco pueda estar informado?
20: Mira, realmente Wilfredo pues es un amigo de infancia prácticamente, ¿no? Nosotros conocemos muchísimos años con él, con Fuel. Y son muchas cosas que se vienen a la mente ahorita para poder poder recordar, por ejemplo, nuestros primeros encuentros, ¿no? Que nos tuvimos en la parroquia de San Pedro. Él era catequista, siempre ya tenía el espíritu de la música y el canto, y luego pues en la parroquia de San Sebastián consolidamos un tanto más este camino de compartir la música. Prácticamente él fue uno de los más importantes motivadores, ¿no? Para nosotros, y no solamente para mí, sino para varios músicos que hoy destacan en Huánuco, para poder haber incursionado en el campo de la música. Y él, con esa sencillez que siempre le ha caracterizado, pues logró despertar en nosotros un espíritu muy especial hacia el arte, hacia la música. Y eso, pues creo que el tiempo nos da la razón. Porque muchos de los que hemos pasado, en la que estás incluido tú, pues son personas que realmente tienen una presencia importantísima en la actualidad en el campo de la música, como es el caso de José Melvin Taboada, es el caso de Fidel Huasco, ¿no? De Arturo Caldas, ¿no? Mi persona, la profesora Clara Sánchez, ¿no? Tú has estado también buen tiempo en el coro de San Sebastián. Interesante cómo en el barrio, diríamos así, que teníamos nosotros, donde él venía con Ruel, pues nos despertó ese interés por la música. Nosotros hacíamos música en el barrio, como siempre, de la época, ¿no? Estamos hablando de la década del 60, del 70, pero él vino con darnos el toque, digamos así, para hacer un coro, por ejemplo, de la manera más académica. Él ya en ese tiempo estaba estudiando en Arequipa, y de esa inquietud nace el coro San Sebastián, ¿no? Y justamente, como decía, ha sido y es semillero de muchos músicos importantes que hoy te están

0: marca, con los propios aquí en nuestro medio, ¿no? Su gran profesionalismo, su carácter bastante amigable, humanitario, ¿no? Que lo vemos en todos sus proyectos en los que él ha trabajado, ¿no? Que el proyecto Orquestando, por ejemplo, que venía liderando últimamente, o el proyecto anterior que él también forjó, el sistema de orquestas y coros infantiles juveniles en el Perú, que nació en el Instituto Nacional de Cultura, ¿no? Y luego posteriormente se ha convertido en sinfonía también, pero su primera semilla fue en ese proyecto. Realmente hay muchas cosas para hablar de Wilfredo, ¿no? Y realmente hoy por hoy es el músico huanqueño más importante que tenemos, y es grato entonces, por doble motivo, ¿no? El que él esté como presidente de la Comisión Organizadora de la Universidad Nacional de Música de Lima, porque sabemos bien de su capacidad musical, y sabemos también la parte afectiva, y es que le reconocen los alumnos y profesores en su mayoría de lo que hoy es la Universidad Nacional de Música de Lima, ¿no? Y por otro lado, pues finalmente sabemos que su experiencia musical y de gestión lo va a plasmar, y lo viene plasmando ya, o sea, no es algo que recién lo va a hacer. Él ya como vicepresidente académico ha estado trabajando algunas cosas, ya nosotros también con la experiencia que tenemos hemos podido compartir, pero su preocupación, por ejemplo, ¿no?, de ver el caso de sus profesores ya mayores o antiguos que no tenían la maestría, ¿no? Y él viendo la forma como apoyo y cómo ayuda a estos maestros, porque son importantes para nuestra institución, ¿no? Y eso lo hemos compartido nosotros con él, porque acá tenemos un caso similar, pero bueno, acá nosotros peleando con nuestros derechos judicialmente, pero él allá a la cabeza de esta institución preocupado, ¿cómo hago para que mis maestros continúen? Y bien, lo está logrando. Creo que de los dos o tres que no tenían la maestría, ya varios están alcanzando, logrando, les ha dado el tiempo posible. Es lo realmente es importantísimo la presencia del maestro Wilfredo Tarazona en el conservatorio. Estoy seguro que va a continuar con este encaminar, ¿no?, muy bien a esta y fortalecer esta institución. Y también yo quiero reconocer, ¿no?, su espíritu, su amor hacia nosotros, hacia Huánuco. Él nunca en la gestión que he tenido en el Instituto de Música de Robles, ha negado un apoyo, un aporte, su presencia en eventos, en actividades, ¿no? Y lo hace hasta ahora. Eso siempre permitió también para nosotros, por ejemplo, como Instituto de Música de Daniel Robles, tener una presencia muy activa de profesores, de alumnos del conservatorio, que lamentablemente en los últimos años se ha perdido este contacto directo, ¿no? Institucional, no amical, sino institucional, ¿no? Y gracias a él, una anécdota o testimonio, creo que una de las personas que en Huánuco ha forjado y ha despertado el interés por el violín, por ejemplo, que hoy lo vemos en todos los colegios, lo vemos a los niños jóvenes muy interesados por el violín, fue también gracias al apoyo de él. Con él conseguimos que el maestro Laszlo PND viniese a Huánuco y en varias oportunidades hacer los cursos, las clases maestras, los cursos de capacitación, los conciertos. Y ese, creo yo, ha sido el momento en que en Huánuco se despertó el interés por el violín. Hoy vemos un movimiento fuerte en el violín y las cuerdas aquí en nuestro medio, ¿no? Y eso lo logramos gracias a él, porque yo no tenía contacto con Laszlo, pero gracias a él, ¿no? Entonces, eso ha sido un reto de la zona siempre y será seguramente a futuro. Él, por ejemplo, ya dos años, el año 2025 y 2024, ha dirigido la orquesta sinfónica que formamos con el Pax Arts y la gente que está en Lima, formamos para hacer homenaje sinfónico a Huánuco. Y este año también asumió el compromiso para que el próximo 6 de agosto podamos estar a él dirigiendo, podamos contar con su apoyo de él y estará dirigiendo la orquesta sinfónica que se va a presentar un repertorio especial de música huanqueña, y ya puedo anunciar yo, casi confirmar, de que vamos a esta orquesta bajo la dirección del maestro Wilfredo Tarazona, se va a volver a presentar la sinfonía Huánuco. Tú sabes de que desde su estreno esta obra no ha sido interpretada nunca más, ¿no? Entonces, esto va a ser una gran oportunidad. Y gracias a quién, gracias también a Wilfredo, ¿no?, que nos apoya. Indudablemente es un soporte importante para los trabajos que hacemos nosotros, y juntamente con nuestro Manuel Ortega, pues van a estar presentes en esta actividad. Realmente hay mucho para hablar por Wilfredo. Ojalá el ejemplo que él tiene, que él nos da, el ejemplo que él nos da, podamos también asumirlo aquí y entender que no solamente es ser buen músico, no alguna vez compartimos con él esto, sino qué importante que este buen músico tenga calidad humana y tenga calidad de persona. Porque él decía, él dice, ¿no? El arte, la música va engarzada con la persona. No se puede quedar. Yo no puedo ser buen músico, pero como persona dejo mucho que desear, ¿no? Y eso creo que es una fortaleza importante que tiene Wilfredo, y vemos entonces en él un ejemplo de lo que realmente debe ser, pues, un maestro que ama y quiere su carrera y quiere a su pueblo, a su comunidad, ¿no?
1: Sí, es cierto. Ahora, hay algo importante que tú has ido señalando, independientemente de los grandes aportes que ha hecho la música en el Perú, Wilfredo Tarazona, él nunca ha estado lejos de Huánuco, ¿no? Porque así se es. Ha preocupado, por ejemplo, en estrenar obras de músicos peruanos, de músicos huanuqueños, de Holzman. Le ha abierto las puertas a algunos compositores o arreglistas huanuqueños, y esto es fundamental en la labor que hace Wilfredo, muy al margen de su trabajo, reitero, a nivel nacional.
0: Así es, realmente creo que no solamente nosotros hablamos como parte del Paxars o como amigos, sino sé que hay otros músicos más aquí del medio que cada vez que se han acercado a él para pedir una orientación, un apoyo, él los ha brindado, ¿no? Sé que, por ejemplo, al maestro Cachay, por ejemplo, lo le apoyaba varias veces, o considerar sus arreglos en sus repertorios que él ha presentado, ¿no? Y eso sí, a Arturo Cargas, en algún momento en el proyecto que él tenía lo involucró, inclusive, ¿no? Ha sido parte del proyecto que Wilfredo dirigía, y ahora, pues, en estos tiempos nos viene apoyando a nosotros, ¿no? A Emanuel Ortega, por ejemplo, a Emanuel nos viene apoyando bastante. Él justamente dirigió hace 2 años Sinfonía Guamalíes, ¿no? Y así, y seguimos trabajando con él, y eso es importante. Él nunca ha estado lejos de Huánuco, siempre ha mostrado su interés por nosotros, y cada vez que hemos hecho algún evento, alguna actividad, hemos pedido apoyo, él siempre nos ha brindado. Por eso creo que es un grato, ¿no?, que se le reconozca a él, a través de esta designación, la valía que tiene él, ¿no?, como director, como gestor cultural y también como una persona que maneja muy bien la gestión administrativa, que no es cosa fácil, por cierto, ¿no? A veces muchos creen que es fácil manejar una institución, no es fácil. Entonces, en ese sentido, nuestro reconocimiento, y que realmente pueda seguir todavía Wilfredo con nosotros, apoyándonos, y pueda seguir trabajando en bien de nuestra música huanuqueña, de la música peruana, y como él decía, ya tiene también un ámbito internacional, ¿no? Es un músico, un director que casi siempre está invitado a eventos internacionales, y siempre él menciona, pues, su Huánuco, ¿no? Su yata, más que nada su yata. Por eso cuando estrenamos Sinfonía Guamalíes, él se emocionó muchísimo, ¿no? Porque era algo dedicado a su tierra, y bueno, sus experiencias de vida, su familia, etcétera, nace ahí también, o se mantiene vigente, pues es muy sensible Wilfredo en ese sentido, ¿no? Nuestros mejores augurios, que realmente Dios bendiga y dirija su accionar de Wilfredo, como siempre él lo ha hecho.
1: Es cierto, le deseamos los mejores éxitos, y sabemos por su trayectoria, por su ética, que va a llevar adelante y a otro nivel posiblemente la gestión en la Universidad Nacional de Música, como lo ha hecho en todos los lugares donde él estuvo presente. Carlos, por lo demás, comentábamos en días pasados que hay proyectos sinfónicos importantes, ¿no? Para este año llega la Orquesta Sinfónica Nacional, se presentan ustedes, también hay otro proyecto con Wilfredo Tarazona, muy al margen de su labor en la Universidad de Música, si nos comentas.
0: Bueno, sí, yo tengo entendido de que este año va a ser un año muy especial, bueno, este agosto más que nada va a ser un mes muy especial para Huánuco, no sé si ya han oficializado o no, pero sí sé que hay todo un trabajo que está haciendo la Municipalidad de Huánuco para que la Orquesta Sinfónica Nacional esté aquí en nuestra ciudad. Sería un logro importante, después de lo que logramos traer en el 2014 nosotros, ¿no?, como Dirección de Cultura, sería la presencia. Hace unos días hablamos con el maestro, el director, el maestro Valcárcel, Fernando Valcárcel, y me dijo que estaban en todas las coordinaciones. Y entender también que eso no es fácil mover una orquesta sinfónica como la que tenemos en el país, con más de 70 músicos, y que eso significa el traslado, significa no solamente el traslado de los músicos, sino de los instrumentos, de los equipos, de todo el mobiliario que ellos requieren, el sonido, que es algo muy especial. Yo realmente creo que sería un logro importantísimo en la actual gestión del municipio si logran tener la presencia de la Orquesta Sinfónica Nacional. De parte del maestro Fernando Valcárcel, como él me explicó, tienen la mejor voluntad de estar presentes aquí. Sabemos y tenemos también conocimiento, esto oficialmente, porque estamos en el ambiente musical internacional en Lima también, y que va a haber un evento también importante relacionado a Daniela Lomea Robles, ¿no? En el Teatro Segura, creo que esto lo viene gestionando el gobierno regional de Huánuco, también será importantísimo. Y nosotros que tratamos de hacer el esfuerzo para instituir, que también Huánuco merece, no circunstancialmente, sino tener permanentemente, hay que institucionalizar un homenaje sinfónico cada año que tenemos aquí, un aniversario más, ¿no? Este año está programado para el 6 de agosto, yo quiero agradecer al Ministerio de Cultura, la sede central, quienes nos están permitiendo una vez más hacer uso del Salón Los Incas para hacer este evento, dirigirá la orquesta el maestro Gutiérrez de la Zona, por el maestro Manuel Ortega, los arreglos ya lo vienen haciendo, en las canciones que se van a presentar, algunas se van a estrenar inclusive, y bueno, también reconocer el apoyo de otro músico huanuqueño, que a veces nosotros no lo tiene mucha referencia, me refiero al maestro Falcón, ¿no? Él viene haciendo un trabajo muy silencioso también, y también hace los arreglos, es un muy buen compositor, ¿no? Y en ese sentido, pues, creo que va a ser, agosto va a ser un mes muy importante, y a ver si logramos también nosotros institucionalizar cada vez más este evento que organiza Pax Arts en Lima. Y bueno, en Huánuco este año no lo haremos, porque si en la Sinfónica Nacional no tiene sentido hacer un evento, es algo, digamos, de la misma línea, ¿no? Pero sí, ya está comprometido la Orquesta Sinfónica en Lima para poder presentarnos el 6 de agosto a las 8 de la noche en el Salón, el Auditorio de los Incas del Ministerio de Cultura en la sede de Lima.
1: Bien, gracias Carlos, saludos.
0: Gracias, buenos días, saludos.
1: 8:57 a.m. Bien, renovamos nuestro reconocimiento, nuestro saludo al maestro Wilfredo Tarazona Padilla, quien ha sido designado como titular, es decir, presidente de la Comisión de Gobierno de la Universidad Nacional de Música del Perú, el ex Conservatorio Nacional. Gracias por su atención, un buen fin de semana en compañía de Estudio 5. Este lunes volvemos con más información a partir de las 7 de la mañana. Y ojo, la otra semana, el 28 y 29, jueves 28 y viernes 29, estamos con el Foro Huánuco 2026, con el tema La Agenda Regional Huánuco al 2026 al 2031. ¿Por qué? Porque hay nuevas autoridades que van a asumir, tanto a nivel nacional como a nivel local y regional, los cargos, ¿no? Tanto de alcalde, de gobernador, etcétera. Y como tal, ¿en qué medida las diversas instituciones plantean o podamos hacer incidencia sobre los puntos principales que demanda Huánuco? Por eso el tema de la agenda regional. El lunes les vamos a anunciar los temas específicos, nuestros invitados especiales para este foro en el marco de los 38 años de Radio Estudio 5. Gracias, muy buenos días.
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en Estudio 5, 9 y 10 minutos. 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

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En Estudio 5, 9 y 32 minutos. 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

0: Eso es, señorazo. La belleza.
1: En Estudio 5, 9 y 46 minutos. 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

Estudio 5, 10 y 6 minutos. 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
0: 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En Estudio 5, 10 y 32 minutos. 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

Estudio 5. 10 y 39 minutos. 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

en Estudio 5, 10 y 51 minutos. 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

0: 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En Estudio 5, 11 en punto. 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

en Estudio 5, las 11 y 8 minutos. 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
1: Cumbre Producciones, momento de grabar el mix Amor Eterno.

0: Popay Producciones.
1: En Estudio 5, las 11 y 23 minutos. 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
12: En Estudio 5, las 11 y 35 minutos.
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0: Estudio 5, las 11:44. 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
1: Este es el momento de presentar el Ángelus.
2: El ángel del Señor anunció a María
3: y concibió por obra y gracia del Espíritu Santo.
2: He aquí la servidora del Señor.
3: Hágase en mí según tu palabra.
2: Y el Hijo de Dios se hizo hombre
3: y habitó entre nosotros.
2: Dios te salve María, llena eres de gracia, el Señor es contigo. Bendita tú eres entre todas las mujeres, y bendito es el fruto de tu vientre, Jesús.
3: Santa María, Madre de Dios, ruega por nosotros pecadores, ahora y en la hora de nuestra muerte. Amén.
2: Ruega por nosotros, Santa Madre de Dios,
3: para que seamos dignos de alcanzar las promesas de nuestro Señor Jesucristo. Oremos. Derrama, Señor, tu gracia sobre nosotros, que por el anuncio del ángel hemos conocido la encarnación de tu Hijo, para que lleguemos por su pasión y cruz, y con la intercesión de la Virgen María, a la gloria de la resurrección. Por Jesucristo nuestro Señor. Amén. Amén.
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0: 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En Estudio 5, 12 y 3 minutos. 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
1: 12:36.
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en Estudio 5, 12 y 51 minutos. 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
1: La 1 y 21 minutos.
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0: 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La 1:49. 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

Estudio 5, 2 y 18 minutos. 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

0: en Estudio 5. 2:43.
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0: en Estudio 5. 2:52.
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0: 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En Estudio 5,
3: 3 y 2 minutos.
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En Estudio 5, 3 y 31 minutos. 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
1: 3:44.
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0: 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En Estudio 5, 4 y 3 minutos. 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

en Estudio 5, 4 y 15 minutos. 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
0: 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En Estudio 5, 4 y 35 minutos. 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

en Estudio 5, 4 y 47 minutos. 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

en Estudio 5. 5 y 7 minutos. 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
1: 5 y 20 minutos.
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2: En Estudio 5,
10: 5 y 31 minutos.
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en Estudio 5. 5:39. 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

en Estudio 5. 5 y 52 minutos. 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
5: En Estudio 5, 6 y 3 minutos.
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Estudio 5, 6 y 11 minutos. 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

en Estudio 5, 6 y 24 minutos. 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
8: En Estudio 5, 6 y 35 minutos.
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en Estudio 5, 6:43. 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

En Estudio 5, 6:55. 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